Escuchaste a One Direction con Story of My Life acá en Radio Momentos. 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Saludamos a nuestro amigo Alberto, a Julián también, que nos escucha desde Limón, y también por acá saludamos a nuestra amiga Sonia, que nos escucha desde Atillo, así que un fuerte abrazo, gracias por estar con nosotros. Y ahora te seguimos acompañando. En esta ocasión nos vamos a México porque están listos Rake para cantarte su éxito No Se Acaba Hasta Que Se Acabe en Radio Momentos, 4:24.

0: Escuchaste a Luis Miguel con su canción La Incondicional acá en Radio Momentos. Y bueno, te hacemos la invitación para que sigas haciendo tu reporte de sintonía a través de nuestro WhatsApp
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0: Vamos con la dinámica: ¿se va o se queda? Y como ya sabes, te vamos a proponer una canción de un artista y vos nos decís si se va o se queda. Pero ese se va o se queda, como sabemos que vos estás tal vez muy ocupado, muy ocupada, entonces lo que queremos es que vos nos envíes un emoji con el pulgar arriba si decís se queda, o con el pulgar abajo si decís se va. Ok, entonces vamos con esta canción. Llega Amanda Miguel. Ay, en este momento ella le habla al corazón.
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0: Y no tengas miedo, decinos si se va o se queda, Amanda Miguel. Saludos para Lau, ya nos está enviando el emoji con el pulgar arriba. También por acá saludamos a Jocelyn, dice que sí, por supuesto, se tiene que quedar. Saludos también para Gre.
3: Estamos escuchando su emisoria de nombre Santiago y Mateo, chao.
0: Eso, un abrazote. Saludos para Gre, a Santi, a Mateo, que dicen que se queda. Así que, pues bueno, muchas gracias por estar con nosotros. Milan dice que se queda. Carmencita dice que se queda. Andy dice, hola John, se queda. Eso, Ann, un abrazote. Saludos para Vero Aguilar, para Cata Hernández, Eduardo, Caro. Eso, muy bien, excelente, Carmencita. No, sí, ya estamos ganando con ese montón. Saludos para Jorgito, para Margarita, dicen que se queda. Mari Calero dice que se queda. Así que, pues bueno, no se diga más. Vamos entonces con Amanda Miguel. Ay, mi buen corazón, en Radio Momentos.

Desde Colombia escuchaste a Juanes con su éxito Hagamos Que acá en Radio Momentos. 4:50 y bueno, tenemos una muy buena noticia, presta muchísima atención, porque si vos amas a Kany García, amas su música, bueno, te contamos que ese artista estará en nuestro país el próximo 15 y 16 de mayo en Parque Viva. 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Saludamos a nuestro amigo Juan Di. También por acá saludamos a Marcos, que nos escucha desde Turrialba. Y saludos también para nuestra amiga Catalina, que nos escucha desde Curriabata. Así que un abrazote. Y ahora te acompañamos con Mon Laferte, Mi Buen Amor, en Radio Momentos.

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1: Te seguimos acompañando acá en Radio Momentos. Muchas gracias por dejarnos acompañarte en tu tarde con más de tus artistas favoritos. Y ya por ahí se viene Chayanne, Joan Sebastián, Los Ángeles Azules, entre otros artistas que están listísimos para acompañarte en tu tarde. 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Mientras tanto, te dejamos con Luis Fonsi, que llegan para decirte Cambiaré acá en Radio Momentos.
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Please, es lo que te cantaba Camilo acá en Radio Momentos, 5:45 y voy saludando a varios amigos y amigas que siguen haciendo su reporte de sintonía. Qué bonito eso, así que saludos para nuestro amigo Ángel, también por acá saludamos a nuestra amiga Jessica, a Lorenzo, también por acá saludamos a nuestra amiga Ligia Alvarado. Dice, un saludo a mi esposo Walter, que cumplimos 3 años y 3 meses de casados de parte de su esposa Ligia y nos escuchan desde San Pablo. Así que un fuerte abrazo, muchas gracias. Hoy celebran no solo un aniversario, ¿verdad? Sino una historia llena de amor, de paciencia, de momentos compartidos. Así que, pues bueno, de parte del equipo de Radio Momentos, les deseamos que la vida les siga regalando muchísimas razones para sonreír juntos y que nunca les falte el amor que los unió desde el inicio. También saludamos a nuestro amigo Julio Castro, que ya hace su reporte de sintonía también. Ahí nos está enviando el atardecer que está haciendo allá en San Sebastián y dice, ya llegando al gimnasio. Así que, pues bueno, a ponerle bonito, a ponerle ganas. Y mientras tanto, nosotros te acompañamos con Miren Hernández, Eres en Radio Momentos.

0: Te lo agradezco, así te lo cantaba Kany García acá en Radio Momentos. 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Saludamos a varios amigos, a Alberto, a Edwin, también por acá saludamos a nuestro amigo, vamos a ver, a Omar, que nos escucha desde Limón, así que muchas gracias por estar con nosotros. Y ahora te seguimos acompañando con muy buena música. De hecho, te dejamos con Joan Sebastián, que viene con un clásico, Maracas, en Radio Momentos.
1: 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El tiempo los separó y fue también el tiempo el que se encargó de reunirlos otra vez. Y esto fue lo que sucedió al reencuentro.

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